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Oye, negra, ¿te puedo hablar? Ya los chicos se han dormido, así que deja el tejido que después te equivocas. Hoy te quiero preguntar por qué motivo las madres amenazan a sus hijos con ese estribillo fijo de ¡ah, cuando venga tu padre! 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

Mis queridos llamadas desvelados, sean ustedes bienvenidos. Los saluda su amigo Ordeb Cala, transmitiendo desde México en Digital Láser, la número uno en todo, que somos tu radio amiga. De igual manera, les doy la más cordial bienvenida a todos mis queridos madrugadores que están del otro lado del charco, disfrutando ya de su día 21 de agosto del 2026. Aquí es de noche, allá me imagino que son todavía climáticamente de noche, pero ya es de día. Día viernes, sí. Y a la vez también quiero aprovechar para enviarle saludos a todos los países que tienen a bien tener sintonizada a Digital Láser. Un día después del aniversario 17 que tuvimos y vamos por más. O sea que día 1 de el 18avo, creo que así se dice, aniversario que vamos a cumplir el próximo año en plenitud, ofreciéndoles gran variedad de música para todos y cada uno de los gustos que tienen ustedes, mis queridos desvelados, mis queridos madrugadores. Y pues es un gustazo el que siento el haber cumplido un año más. Y no nada más un año, sino un día que va en cuenta regresiva para llegar al número 18. Ya en su momento volveremos a retomar las cuestiones nocturnas, paranormales que suceden y que nos han sucedido y que tarde o temprano nos volverán a suceder. Algunas imaginativas, algunas otras no, algunas impactantes, algunas que, por cierto, precisamente haciendo un adelanto de las calamidades que han o que me han sucedido, hay una que nos acordamos mi hija y yo desde la mañana, porque fue muy curioso. De pronto estamos mi hija y yo en la casa y comienza a sonar el sonido de una campanita y tratábamos nosotros de saber de dónde venía ese sonido. El tilín tilín de la campanita, que por cierto era una campanita, es bueno, el sonido demostraba que era una campanita pequeña y duró todo el día. Que si era en casa de mi hermana, que si era arriba de la casa, que si, etcétera, etcétera. Bueno, voy y dejo a mi hija en el colegio y me regreso. Ya mi hija iba en la tarde en el colegio. Bueno, regreso a casa y seguían las campanitas. Y yo decía, pero pues, ¿de dónde son? ¿Quién las toca durante tanto tiempo? Inclusive esas dichosas campanitas comenzaron a sonar de una manera en forma de mentada. Bueno, aquí en México, mentada es cuando con el sonido se hace referencia a la mamá o a la madre de a quien se las van dedicadas. Bueno, entonces, pues todas esas manifestaciones sonideras se dieron. Y yo dije, bueno, y seguía lamentada. Bueno, ya me tocó ir al colegio de mi hija, porque era la hora de salida. Curiosamente nos regresamos por un lugar donde pues, no teníamos ni siquiera razón de regresar a casa por ese camino.
por esas calles, pero nos regresamos por ahí. ¿A razón de qué? No lo sé. Entonces, ya llegamos a un jardín que está junto a la Catedral de Coyoacán. Bueno, perdón. Y nos encontramos a un amigo que nos hizo el comentario: oye, ¿supieron qué tal amigo? Juan tiene un mes de fallecido. No, realmente no lo sabíamos, nos sentimos un poquito medio incómodos sentimentalmente, pero pues después de platicar un ratillo, pues llegamos a la casa. Curiosamente, vuelven a sonar como dos, tres veces las campanitas y cesan. Ya, guardaron silencio, ya no se escuchó ese sonido, jamás se volvió a escuchar ese sonido, pero entonces me estaban comentando, porque a su vez lo había platicado, que esas campanitas querían decir invocación, como las que tocan en las iglesias que tienen la intención de llamar a la gente. Y pues sí, efectivamente, pero yo creo, considero que esas campanitas que escuchamos no era otra cosa más que la invocación. Probablemente de este amigo Juan, no sabría decirlo, pero uno se queda, wow, qué mensaje tan más duro, tan más fuerte, porque si fue él, pues se acordó de nosotros y desde donde está, pues nos convocó a mi hija y a mí para que lo que supiéramos que él había fallecido ya un mes antes. Entonces, pues, wow. Y así como este ejemplo, pues les voy a ir comentando un poco más adelante todas esas calamidades que me pasan. Entonces también me estaba acordando, pero eso ya se los voy a decir no hoy, sino después del ser oscuro que me encontré un día regresando del trabajo, que era un poco antes de medianoche. ¡Wow! No me espanté, realmente no. Como he trabajado, y no porque yo sea inespantable, no, al contrario, yo creo que ahora se me acerca algo o escucho algo y voy a terminar abajo de la cama. Pero ya en su momento comentaremos toda esta serie de situaciones que nos han dado razón para tener varias anécdotas y al final de cuentas divertirme. Hablando de divertimento, pues vamos a continuar con muy buena música aquí en Digital Láser, la número uno en todo, que somos tu radio amiga. Les estaba yo comentando que después de los saludos a mis queridos desvelados madrugadores, a los países de donde están mis queridos desvelados madrugadores, quiero saludar a mis queridos compañeros, que aquí sí ya son desvelados, a mi querida directora que es desvelada, a mi hija que debe de estarme escuchando y a todos y cada uno de ustedes con un abrazo to-to-to-to-to-to-to-te. Mis buenas intenciones para con ustedes, bendiciones y muchos, muchos, muchos, que nada más inicia con el primero, con el primer aullido. Y ahora sí, como les dije, vamos con buena música y emulando a la portuguesa, les digo, si están por ahí, quédense por ahí, que eu regreso.

Hola nuevamente, mis queridos llamadas desvelados, mis queridos llamadas madrugadores. Déjenme, les quiero comentar que a partir de mañana en unos lugares como en este y mañana, o sea, hoy en el otro lado del charco, ya que estamos en el inicio del fin de semana, sería bueno tener una lista de todas las actividades que podemos realizar junto a nuestra familia, a nuestros amigos, como por ejemplo hacer una buena, una buena noche de campamento en la azotea de la casa. ¡Wow! Sería muy interesante, ¿no? Que hiciéramos un campamento con fogatillas, con casa de campaña, con sleeping. Bueno, si es que no les agarra la lluvia, porque sí sería medio incómodo eso de acostarse en el sleeping todo mojado, pero si en determinado momento no se puede en la azotea, pues en la sala. Sería algo genial. Oye, que voy a con una, no sé, una parrilla, una, ¿cómo se llama esta cosa? Una lata de gas. Obviamente teniendo las buenas precauciones para evitar un accidente. O hacer una serie de actividades. Como la búsqueda del tesoro, pero no nada más en la casa, sino si hay una tienda junto, pues dejamos una pista en la tienda, en el árbol frente a la casa, en la misma casa. Podemos hacer tantas actividades en familia, con los amigos, aprovechando que estamos ya casi en el inicio de fin de semana, podemos jugar al avioncito pintando el avión de que hemos jugado desde niños, con premios, con un sinfín de cosas, o simplemente ver la película como en el autocinema. En el autocinema eran obviamente, cinema, donde uno no entraba normal, sino que uno tenía que entrar en carro. Y desde el carro se veían las películas, tenían sus bocinas, uno bajaba del carro, se iba a comprar en la tienda del autocinema. O en determinado momento los que, porque yo sí lo hice, si no había o no teníamos carro, pues había, curiosamente, había un hoyo en la malla y uno llevaba sus cobijas y se llamaba Pasto Cinema. Estaba divertido, realmente pues sí, ahora creo que ya no hay. Pero lo podemos revivir en el patio de la casa, en el pasillo de la casa, en la azotea de la casa, obviamente cuidando de que no se mojen con estas lluvias. Pero entonces tener una serie de actividades que podemos poner en práctica para con nuestra familia, con nuestros amigos y divertirnos, hacer algo diferente, pero algo que nos produzca mucho placer. Entonces, pues vamos a idear, no sé, una kermés entre varios vecinos, una kermés y que se vendan desde hot dogs, refrescos, palomitas, toda una serie de
productos que puede generar que entre varios vecinos tengan y promuevan una caja de ahorros. Bueno, obviamente teniendo todos la disposición para no caer en que esto es mío y yo puse más y que yo puse menos y que no, no, no, no, no. Si esto se los propongo para que lo hagan, para que se diviertan, para que cierren lazos, para que se la pasen bien. He dicho. Y pues vámonos ahora a continuar. Vamos a continuar ahora con Broken Pitch y esta canción que pues me parece divertida. Realmente me parece muy, muy, muy divertida. Y si están por ahí, quédense por ahí que yo regreso. Y pues son aquí las 23, 23:20 casi. Y 7 horas que más o menos son las que que hay una diferencia entre este lado y del otro lado del charco. Son como las 6 de la mañana de que espero que así sea, de un delicioso y divertido viernes inicio de fin de semana. Abrazote a todos y vamos a continuar con Broken Peace. ¡Au! He aullado.

Muchas gracias, mis queridos y amadas desvelados, por haberme acompañado en esta transmisión aquí en Digital Láser, la número uno en todo que es tu radio amiga. De igual manera, quiero agradecer a todos mis queridos y amadas madrugadores por haberse tomado la atención de escuchar esta transmisión antes de salir a trabajar, a la escuela, a la oficina, al negocio, a donde ustedes tienen que hacer sus labores. Muchas gracias. Yo les indico que nos encontramos mañana a las 10 de la noche aquí en Desvelados. Sí. Sean felices, plenos y dichosos. Yo les deseo por este lado dulces sueños, por aquel lado gratos momentos, de este lado un descanso reparador y de aquel lado unas actividades en plenitud. Y pues ya nos vamos porque ya son las 12, ya estamos igual a la par que de este lado como del otro lado en viernes. Sí, entonces ya saben, a ser felices porque recuerden que somos únicos e irrepetibles y nunca, nunca, nunca en la eternidad van a existir otras gentes, otras personas igual a nosotros. O sea que con nosotros se rompió el molde y pues hay que festejar, no hay que sentirse bien, hay que disfrutar con la familia, con los amigos, con todo el mundo y disfrutar la vida. Realmente lo único que necesitamos hacer en esta live, creo que así se dice en inglés, es pasarla bien, tener buen comportamiento y ser felices. No nos queda mucho tiempo, porque recuerden que no llegamos ninguno de nosotros, vamos a llegar al 120, pues no. Entonces vamos a agradecerle al Señor del Universo que nos permita cada día, mejor dicho, que nos permite cada día abrir los ojos, disfrutar de sus bellezas y cada anochecer nos da la oportunidad de agradecerle nuevamente por todo lo que nos ha dado durante la jornada de cualquier índole de actividades. Entonces, ya como les comenté, vamos a idearnos el tener actividades con toda la familia para disfrutarnos y que cada día se vaya haciendo más fuerte la unión entre todo el mundo. Y pues yo les deseo buen descanso, les envío muchos aullidos. Descanso reparador y mañana nos encontramos. O sea que hasta la próxima. He dicho, he aullado y ya me voy.

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Tengan ustedes muy buenos días, ya estamos dando inicio a su programa Son Recuerdos a través de Radio Club 22.cl, la 106.3 en Casablanca, Digital Láser en México, Caleta Quintay, la 106.7 y Frecuencia Acá. 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Y acuérdese que hoy día es viernes 21. Saludamos a quienes llevan por nombre Graciela. Así que muchas felicidades, Gracielita, o Chelita, como se les dice. Páselo muy bien. Son los deseos de Radio Club 22.cl. 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Bueno, ahí están ya presentados nuestros amigos y vámonos con la música.

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Oiga, mire, le vamos a hacer una invitación a todos nuestros amigos de acá de Villa Santa Bárbara y todo alrededor, acá Villa El Molino y todo lo, San José María, Don Álvaro, El Nogal, que también está por acá. Dice la Junta de Vecinos Nueve Esplandor, está programando para este domingo 23 de agosto a un gran bingo, ¿eh? Esto es en la sede que está aquí frente, al ladito casi del Jardín Papelucho, ¿eh? El premio mayor son 100 luquitas. Oiga, ¿cómo andaría con 100 luquitas? Esto es a partir de las 15:30 horas en la sede de la Junta de Vecinos Nueva Esplandor. Así que quedan todos muy cordialmente invitados para este gran bingo, donde estaba mirando, hay varios buenos premios, hay mercadería, por ejemplo. ¿Qué más tenemos por acá? Vamos a ver, revisar el WhatsApp que tenemos, juegos de vaso, taza, implemento de cocina. Bueno, hay muchísimos y muy buenos premios para que usted venga a cooperar. Esto es para celebrar el Día del Niño. Así que lo dejamos cordialmente invitado para que usted se acerque acá a la sede de la Junta de Vecinos, que está a la entrada del Jardín Papelucho, ¿eh? Bueno, vámonos con la música acá en Radio Club 22.cl.

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1: Bueno, así estamos llegando al final de Son Recuerdos en Radio Club 22.cl, la 106.3 en Casablanca, Digital Láser en México, Caleta Quintay, la 106.7 y Frecuencia Acá. Cambiamos de carpeta, me voy acá.
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1: 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Bueno, cambiamos de tema, como le dije, vámonos con la música acá en Radio Club.
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1: Bueno, así estamos finalizando el programa por esta semana, ¿no es cierto? Lo dejamos muy cordialmente invitado a todos ustedes que están en la Sintonía Radio Club para un gran bingo a beneficio de la Junta de Vecinos Nueva Esplandor para celebrar el Día del Niño. Esto es el domingo 23 en la sede que está aquí a la entradita del Jardín Papelucho. Así que grandes premios y grande va a ser el premio mayor. Así que lo dejamos invitado para el domingo a las 15:30 horas en la sede de la Junta de Vecinos Nueva Esplandor. Muchísimas gracias y nos volvemos a encontrar el lunes, si Dios así lo quiere. Chao, chao.
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Estamos en Quintay, en la 106.7 FM, Radio Caleta de Quintay. Estamos en la región metropolitana, a través de la 106.7 FM, Radio Doble Cero, en la comuna de Pedro Aguirre Cerda. Estamos también a través de Radio Club 22.cl. Estamos en la Radio Tropical Chile, en tropical.cl, tropical con K de kilo. Estamos en mi página de Facebook, Ricardo Castro Salazar. Estamos en el Facebook de Canal 74 de Placilla.

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Hola, Carolita García, ¿cómo le va? Hola, atento, atento, ¿cómo está? Aquí estamos, ¿cómo le va? Buenas tardes. Hola, Nelly.

Sí, acá en Casablanca 26 grados. Yo diría un poquito, no se notó hoy día. Mire, yo ando muy de polera. No me canso.

0: La Glorita dice gracias por su saludo. Ah, pero si no cuesta nada.
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0: Está más blanquito que la leche.
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0: Marisol López, un saludo a mi amigo

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Creo.

0: La Anita Urbina nos va a decir si estamos saliendo por allá.
1: No puedo ver.
0: Si estamos llegando por allá, Leiva amor. Hola Ricardito, un saludo a mi esposo.
2: El galón es
0: español. Y a mis regalones nietos. Dylan, Justin, Tiare y Cevita. Hola Anita, ¿cómo está? Saludos para Tequito Castro. El único que me escucha en Casablanca.

0: cuándo en Quilpué?
1: Cuaderno para la escuela.
0: Oh.
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0: Algún día, ¿no es cierto?
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0: No, pero ya debe de escuchar buenas radios.

0: 14 horas, 18 minutos.
1: Oye, que dar la hora, pues lo único que servimos, para dar la hora. Para que vea que estamos en vivo. Para que vea que estamos en vivo. DJ. Desde Casablanca, aquí.

0: Margarita Díaz Pérez. Hola, Margarita, está de cumpleaños hoy día.
1: Ay, y tu cuerpo bonito.
0: Hola, Norberto.
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0: Margarita Díaz Pérez está de cumpleaños hoy día.
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0: ¿Dónde vive la Margarita para ir a tomar once para allá?
1: Bonito.

Un saludo para mi esposa Olivia y a mi hijo Sergio, que estamos almorzando. Saludos, un abrazo. Gracias, Carlito. Vale una quemada, ¿eh? Valen las dos quemadas.

era bueno para la rayuela. Para la corta, sí. Era. Margarita Díaz de Paine a Paine.

Saludos, éxito en todo lo que viene para ustedes. 2:23, 2:23, 26 grados la temperatura en el Valle de Casablanca, la sensación térmica de 27. Dicen que para la otra semana llueve.

0: El amigo Norberto iba para la Ligua, ¿no es cierto? Dice Marisol que no se le olvide traer los pasteles.
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0: Rosita María, hola Ricardito, muy buenas tardes, muy bonitas canciones. Rosita María de Placilla. El amigo Toño, muy pero muy buenas tardes, mi querido amigo.
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0: aquí estamos, amigo Toño, ¿cómo está el tiempo?

0: en Guayiguay cae 31 grados a esta hora.
1: A ver.
0: Casi 32 grados.
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0: Mari Pizarro anda de minifalda. Y Mónica Ramos.
2: Las mezclas.

amigo Norberto, dígale que le voy a llevar un pastel con harta crema. El amigo Toño dice que en Victoria tenemos un lindo día, un hermoso

0: El amigo Toño dice, vamos a tener lindos días hasta el 18, hasta el lunes, perdón. Hasta el lunes.
1: Juan Macho.
0: Música de 18, dice.
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0: Pero después se nos viene un sistema frontal toda la semana. Así dicen. Aquí también dicen que ya mañana se empieza a nublar nuevamente. El domingo nublado y el lunes por la noche tendríamos...

bello programa, Ricky. Saludos para ti, familia. Para mí. Gracias, Rodriguito. Perdida, perdida. A mi casa no. No, si yo dije, era alguien en el Facebook. Perdida. Sigue, sigue tu bandidez. Saludos para Tequito Castro, que es el único que me escucha en la 106.3 FM. Perdida, perdida. El único.

amigo Toño y el fan club, amigo, y el fan club, amigo mío, la señora Dorca Hurtado, la profesora de música, se desapareció. Y es que tuvo a su nietecito muy, muy enfermito, pero ya se ha recuperado ya. De a poquito ya saliendo adelante.

0: El amigo Toño que nos escribió chiquitito. Saludos le mando, amigo mío, para usted y para toda la audiencia. Nuestro... nos mandó saluditos. Don Luis Vázquez. Saludos le mandó, amigo mío, para usted y toda la audiencia, nuestro gran amigo y motor fundamental del programa, don Luis Vázquez Núñez, que lamentablemente desde mayo ha perdido a 5 familiares, incluida su mamita. Mucha fuerza para él. Sé que fueron momentos muy difíciles, fueron momentos bien complejos, pero él, con la ayuda de Dios, tendrá la fortaleza y saldrá adelante, a pesar de esas grandes pérdidas que ha tenido. Nuestro gran amigo don Luis Vázquez Núñez. Un gran abrazo para él, a la distancia, que se cuide, y que acá vamos a estar siempre apoyándole, dándole consejos, porque él, con mucho respeto, es un gran amigo, una persona muy respetuosa. Don Luis Vázquez Núñez, un gran abracito a la distancia. Pero claro que sí, pues me sumo plenamente a las palabras del Toño. Isidora Valdés, tengo datos confiables de personas que sacan crédito de consumo con y sin DICOM.
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0: Hola, María Muñoz. Saludos para mis nietos de Santa Luisa.

Aquí estamos de sí, en pura bolerita, porque hoy día tenemos cielos despejados, 26 grados la temperatura del momento. Allá en Guayihuayca a esta hora 32. Se están cociendo las chiquillas. El clan Ramos hoy día anda de

Estamos en vivo en Casablanca en la 106.3 FM. Ah, de veras que solo Tequito no escucha. Ya me había olvidado. Hola, amigo Chucaco. Saludos, pariente, desde Santiago City con sol de verano. Ya medio sé con esos temas. Sí, por acá, por Casablanca, hace calorcita también hoy día. Elvita dice un saludo a Francisco Navarro de Casablanca.

0: era para saber si estábamos saliendo al aire en la 106.3.
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0: Hola, negrito, desde los

0: 14 horas, 45 minutos.
1: Hola, amigo Enrique. Apareció Mónica Ramos. Elvita de Isla de Maipo. Hola, Elvita. Rosita Gutiérrez, hola, hola, Mónica Ramos, hay 32 grados en Guayihuayca, el clan Ramos se puso minifalda.

0: Ya lo ve muy tarde. Chabelita, prenda la radio y vea si estoy saliendo. Bien, aquí estamos con 26 grados. No tanto como allá en Guayihuaica.
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0: ¿Ha sabido algo de la novia?
1: Al

Mari Pizarro, muy buen tema. ¿Está tomando una heladita o no? Claudito dice que para el 18 va.

0: Oiga, déjeme saludar a la señora Marixa Araos. Hola, señora Marixa, muy buenas tardes para usted también. Está costureando ahí, escuchando algo de música. Cuidadito con los deditos. Ya voy. Las comadres de Huehuehuayca.
1: Vamos, Félix, vamos, Félix.
0: A tomarse una chelita, dicen. 32 grados en Huehuehuayca a esta hora.

mire, aquí me dieron, el TikTok me dio una señal. Hay 120 personas viéndonos por el TikTok. Esa es una señal.

amigo Alejandro. Hola, amigo Ricardo, ¿me puedes saludar a mi amorcito Jacqueline? Que la amo mucho. Luchito Navarre, sigamos con el mambo.

0: ¿Quién canta esa canción? Mónica Ramos, el cuerpo lo sabe. El clan Ramos se lanza hoy día. El R15 se pega la rajadita ya en Guayihuayca.
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0: Total, la cortada, trabajado harto el cabro.
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0: Marioli, ole.

Está rica la... Está rica la heladita michelada. A ver, mande fotos. No, si no viene el Juan. Le tocó trabajar al Juan el fin de semana.

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Recuerde que estamos en vivo desde Casablanca. Este día con cielo despejado, 26 grados la temperatura del momento. Estamos a través de mi página de Facebook, Ricardo Castro Salazar. Estamos en el Facebook de Canal 74 de Placilla, en el Valle de Casablanca, 106.3 FM. En Quintay, 106.7 FM, Radio Caleta de Quintay. Estamos también a través de Radio Club 22.cl. Estamos en la Radio Tropical Chile, en tropical.cl, tropical con K de kilo. Estamos en Ciudad de México a través de Radio Digital Láser México. Saludos para mi cuate, saludos para mis chulitas. Estamos en la comuna de Pedro Aguirre Cerda, en la región metropolitana, en la 106.7 FM, Radio Doble Cero. Y estamos en mi página de TikTok. ¡Hay gente por ahí!

Oiga, a propósito, me dice por acá, sí, del grupo Disparo. Oiga, a propósito del grupo Disparo, saludos para Lali. Saludos para Lali. Ahí del grupo, no. Saludos para Lali.

0: de septiembre hay un gran rodeo Fenaro del Club Valle de Casablanca, en la medialuna de Casablanca. Y el baile del día sábado van a estar los Ruiseñores de la Frontera.
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0: Los Ruiseñores de la Frontera con todos sus éxitos.
1: Los
0: ahí va a estar también el Amo y sus Trovadores. El sábado 12 de septiembre en el Casino de la Medialuna de Casablanca. Para que no se olviden.
2: Me invitaron a una fiesta en casa de Casimir.
0: Mi amiga Guillermina la vi por ahí. Marito Rojas lo vi por ahí.

ahí se las mandaron el clan Ramos. Ahí se las mandaron el clan Ramos. Ahí sí que se las mandaron el clan Ramos. Ah, ya le tengo lista a mi comadre. Pucha, yo no puedo mostrar porque capaz que me...

Póngale Rosita, póngale Rosita. Sí, estamos las dos. Ah. Ahí se las mandaron el clan Ramos.

Por ahí vi al amigo Gato en el Facebook. Desde Copiapó, ¿cómo le va, amigo Gato? Juanito Madariaga. Muy buenas tardes, don Ricardo, bendición.

0: 26 grados la temperatura en el Valle de Casablanca. Mónica Ramos, creo que vamos a despertar mañana. La Mari va a tener que venir a ver a mi papi.
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0: Buena, Gonzalito Valenzuela.
1: 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Y compa
0: Mari Pizarro, que se apunta.

0: La novia anda con mucha ropa bailando.
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0: Póngale una canción más movida para que baile la novia. Y ahora sí que baile la novia.
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0: Para que se saque el jersey. Corazón, chiquito.

señor amigo Cristóbal. Saludos a toda la gente de Puncón, de Curarrehue. ¿Llegó la Mari o no?

Está pidiendo permiso. Mari Cristi, desde Punta Arenas, hola. ¿Cómo están las cosas por allá? Allá es una hora más tarde. Son las 4:27. Saluditos desde Casablanca, Quinta Región. Me imagino que...

A esta hora 27 grados en el Valle de Casablanca. 27 grados en Guayihuayca, 31 grados. Allá en la cuarta región, en el Valle del Elqui. Por eso están las chiquillas, métale mi

0: Está bonito el día, pero viento y helado.
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0: Oh, algún día me gustaría conocer Punta Arenas. ¿Usted me invitaría a Punta Arenas? Ya que Carmencita Araya no me quiso invitar a Antofagasta. Recuerde darle me gusta al en vivo a través de mi página de Facebook.

0: Buena, buena, Master, desde Puerto Montt, con dos T.
1: Exclusivo.
0: Tampoco tengo la oportunidad, he tenido la oportunidad de conocer Puerto Montt. Debe ser muy lindo también Puerto Montt.
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0: Me pega mi amiguita, dice Carmencita.
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el día corría un viento por acá, pero un viento igual que el locutor de radio, calentito. Calentito un viento.

0: Carlito Roja dice: me dan ganas de bailar, pero me acuerdo que soy más tieso que un saco de leña. Y se me pasa.
1: Y seguimos recordando.
0: Nadie está tirando malas vibras, Carmencita. Nadie está tirando malas vibras.

0: en vivo desde Casablanca. Te acompaña el Richie y su tarde simpaticona.
1: 15 horas, 43 minutos.
2: Le quedan 5 minutos con la chica.

0: llegado Mari Pizarro.
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0: Fabián, un día como hoy, hace 4 años atrás, nos dejó el gorrión de Conchalí. Ayer nos estábamos recordando.
2: Acusaron.
0: Uno de los grandes, ¿no es cierto?
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0: Mari Pizarro quedó doblando la ropa. ¿Qué quedó haciendo?

se nos enredaron los cables. ¿Qué pasó? Se nos enredaron los cables. ¿Qué pasó, hombre? Espéreme. Aguánteme, que se me... Ahí, se me cruzaron los cables, se me enredaron.

0: 15 horas, 58 minutos. 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
1: Son las 16 horas.
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0: 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Queremos despedirnos de Radio Digital Láser México. Muchas gracias por acompañarnos. El lunes volvemos con ustedes. Ahora tienen otro programa.
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Gracias.

Oye, negra, ¿te puedo hablar? Ya los chicos se han dormido, así que deja el tejido que después te equivocas. Hoy te quiero preguntar por qué motivo las madres amenazan a sus hijos con ese estribillo fijo de ¡ah, cuando venga tu padre! ¡Que tu padre aquí, que tu padre allá! Resulta que al final, al verme llegar a mí, ven entrar a Caín y escapan por todos lados. Y yo que vengo cansado de trabajar todo el día, recibo de bienvenido una lista de acusados. Tú empiezas con tus quejas y yo me tengo que enojar, igual que lo hacía mi padre al escuchar a mi vieja. Entraba al fruncir la ceja apoyando a ese fiscal que en medio del temporal se erigía defensora. Lo mismo que tú ahora, que siempre me dejas mal. Si los perdono, ¿qué ejemplo? ¿Es así como los educas? Si los castigo, ¡eres un bruto que no tiene sentimientos! A mí que llegué contento y no tuve más remedio que poner cara de serio y escuchar tu letanía. A mí que me paso el día pensando en jugar con ellos. Yo sueño en llegar a casa y olvidarme felizmente del trabajo, de la gente y de todo lo que pasa. Los hijos son la esperanza y el porqué de nuestras vidas. Por eso nunca les digas, ¡ah, cuando venga tu padre! No quiero encontrar culpables. Quiero encontrar alegría. Que no me pongas de escudo como lo hacía mi madre, que consiguió que a mi padre lo imaginara un verdugo. Lo mismo que tú ahora. Él llegaba y te aseguro que se acababan las risas. Y en lugar de una caricia o hablarle como un amigo, lo miraba compungido, presintiendo una paliza. Y el pobre, que me entendía sacudiendo la cabeza, escuchaba con tristeza lo que mi madre le decía. Y que él de sobra sabía. Que con este no se puede, que me pinta las paredes, que me trajo las suelas rotas, que la calle la pelota, que me saca canas verdes. A la cama sin cenar, aburrido me ordenó. Mi madre me consolaba y yo lo culpaba a él. A él que había llegado recién de trabajar cansado y ya le había yo amargado con mis travesuras. Los hijos nunca analizan el sentimiento del padre, porque el brillo de la madre es tan fuerte que lo eclipsa. Solo hacemos justicia cuando nos toca vivir a nosotros su problema. Si mi padre viviera, que recién lo comprendí, porque nunca me dijo lo mucho que me quería. Si hoy yo sé lo mucho que sufría al ver a su hijo enfermo, ¿por qué me miró fijo el primer pantalón largo? Y sé que hasta me habrá besado cuando yo dormía. Hoy que todo lo comprendo, ¿por qué no estás a mi lado? ¿Por qué no estás ahora para besarte bien fuerte, hijo lindo, y ofrecerte mi cariño a toda hora? Besa a tu hijo que llora, pero llora con razón, porque te pide perdón pensando en aquellos días que ciego no veía que eras puro corazón. Déjame, negra, deja que llore. Es tan lindo desahogarse. En fin, veamos qué hacen nuestros futuros señores. Mira esos pantalones. Tápale un poco a la nena. Sí, ya sé, no me digas, hoy se fue a la calle sola.
Acuéstate, rezongona. Mañana será otro día.

0: Esta es nueva. Póngale mucha atención a la letra de esta canción.
1: 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Estás llorando.

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